0: Arrancando una nueva hora junto a Shakira y Burna Boy con este tema Dai Dai, 7:03 PM. 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
0: 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Y ya que mencionamos a Carlos Vives, ok, vamos a escuchar uno de sus éxitos. Esto es Cumbiana.

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0: Ella es Aitana y cantaba para ti Superestrella en la noche de Radio Disney. Y por supuesto queremos invitarte para que chequees el podcast Nueva Música en nuestra página web www.radiodisney.com. Tenemos novedades de Ariana Grande, también de Selena Gómez, Becky G. También tenemos lo nuevo de Abraham Mateo junto a María Becerra. Capo también se une en el podcast Nueva Música. Puedes chequearlo a través de nuestra página web. Mientras tanto, por acá vamos a seguir escuchándote. Hola, hola.
1: Hola, Radio Disney. Me pueden complacer con la canción Apate de Rosa y Bruno Mars. Gracias, son los mejores.
0: Gracias a ti también. Que tengas una linda noche. Eres la mejor también. Y bueno, por supuesto que te vamos a acompañar con tu tema favorito de Rosé y Bruno Mars. Esto es Apate.

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0: Aria Vega cantaba para ti, chévere, en Radio Disney. Y también tenemos grandes consejos para ti, porque en cada encuentro la prevención es nuestra mejor defensa. La infección por el virus del papiloma humano es la enfermedad de transmisión sexual más común que afecta a hombres y mujeres. Algunos de estos virus pueden causar verrugas genitales y varios tipos de cáncer. Protege tu salud y consulta con tu médico sobre prevención y vacunación. 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Bien, vamos a continuar contigo disfrutando de la programación de Radio Disney y momento de invitar a Manuel Turizo junto a Maluma para cantar junto a ellos este tema, Apambichao.
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0: Ya son las 7 de la noche con 39 minutos y bueno, por acá en WhatsApp nos están preguntando cómo participar por la primera localidad de FTC Live al parque. Bueno, chicos, es muy fácil. Puedes participar durante todo el día a través de nuestro WhatsApp.
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0: Vas a dejar tus nombres, apellidos, cédula, teléfono y ciudad y de esta manera vas a participar por la primera localidad porque este festival llega a Ecuador, así es. Sí, con la participación de Maroon 5, Yandel, My Towers, Los Frequencies y con Radio Disney, tú vas a estar ahí en la primera localidad en FTC Live al Parque. Esto será en Quito el sábado 29 de agosto en el Parque Bicentenario. 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Así es que sigue participando, te deseamos muchísima suerte y ahora vamos a cantar y a bailar junto a Yandel, que formará parte de FTC Live. Esto es Moviendo Caderas junto a Daddy Yankee.

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Álvarez cantaba para ti La Pregunta y seguimos también disfrutando de más canciones en este modo finde, por supuesto que sí. Mi nombre es Cristina, me encantó mucho haberte acompañado, que tengas una hermosa noche, que te vaya súper que bien mañana, sigue disfrutando de este feriado en compañía de tu radio. Ahora vamos a cantar junto a Piso 21 y Ozuna. Ellos nos cantan Fichaje del Año.

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0: Hello, buenos días, feliz domingo. Qué bonito estar a su lado, acompañarlos en este día que todavía es la continuación del feriado. Mañana también muchos han de decir, bueno, he hecho tantas cosas, he celebrado, he festejado, he paseado, he comido, he bailado, he cantado, he hecho un montón, y todavía me queda domingo, lunes para descansar, todo bien, todo perfecto. Bueno, esos planes que en este momento justamente se te vinieron a la cabeza como un recuento rapidísimo de lo que ha sido parte del viernes y parte del sábado. Bueno, todo aquello, súmalo a través del WhatsApp de Radio Disney.
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0: Obvio, continuamos modo finde, continuamos en este momento en el que podemos compartir canciones contigo, sobre todo para que le sigas dando movimiento a esta super mañana de domingo, para aquellos que van a ir a desayunar, para aquellos que van a ir a ver a la familia, para aquellos que están ya planificando la reunión de hoy. Daddy Yankee les dice a ustedes, sonríenle a la vida, porque justamente eso es lo que hace más bonito un día como este. Yo soy Anita, les mando un súper abrazo y por acá nos seguimos conectando con más música. Radio.

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0: 10 de la mañana con 15 minutos. Por acá cantábamos con Maluma, Tu Recuerdo, un pequeño bailecito para despertarnos en esta mañana. Sabemos que, los domingos son esos días en los que más cuesta levantarse. Bueno, tal vez ese sea el lunes realmente, ¿no? Porque dices, primer día de trabajo, de nuevo, temprano, con horario fijo. Pero el domingo tiene como un tinte de pereza diferente, ¿no? Modo dominguero, muchos dirían. Y aquí justamente estamos para compartir contigo, así sea que estés modo escucha, modo activo, modo respondiendo absolutamente todo, para acompañarte en toda esta jornada. Ahora bien, queremos escucharte a ti también. Cuéntanos cuál será el tema que vas a sumar en esta mañana.
1: Hola, Radio Orice, soy Marisol
2: y Raquel.
1: ¿Puedes pasarme toda la canción No Voy a Hablar en uno? Gracias.
0: Gracias, Radio Disney.
1: Gracias,
0: Radio Disney. Gracias a ustedes. Qué bonito escucharlas. Esa parejita de voces tiernitas, preciosas, acá conectadas con nosotros. Ya vamos a ubicar de esta canción de encanto que se llama No Se Habla de Bruno. Suban el volumen para que escuchen absolutamente todo. 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

0: Uy, el amor, el afecto, el cariño se puede manifestar de muchas formas, ¿no? Gestos bonitos, detalles, sorpresas, tal vez una canción dedicada a través de tu radio. Bueno, eso suena a una idea de domingo bastante chévere. Y si tú quieres enviar un mensaje especial para tu esposa, para tu esposo, para tu novia, para los peques de la casa, para que se sientan más que felices cuando revolotean por allí, cuando van de paseo, bueno, todo aquello lo puedes sumar a través del WhatsApp de tu radio
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0: Y ahora vamos a compartir contigo nueva música mientras te sigues sumando.

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es que hay canciones que se sienten en el alma, y es que Karol G también tiene ese lado balada, ese lado en el que ella nos permite saber qué puede suceder con esa voz al momento de interpretar en un género como este. Karol G, Greg González, Después de Ti en Radio Disney, y queremos preguntarles también si ya le hicieron check a ese nuevo álbum al que se titula No me arrepiento de sentir tanto. Eso es lo que dice Karol G, y además también lo que hace es prepararnos para lo que se viene el siguiente año 2027. Por supuesto, acá en nuestro país estará dando algunas fechas, ya más de dos confirmadas como completo sold out. Ahora vamos a seguir escuchando buena música contigo, saludando primero a nuestros oyentes, Alfredo que nos escucha desde Santa Elena, también a Benjamín que nos está escuchando desde Ibarra en este momento. Un abrazo para ustedes, qué bonito saber que están conectados con nosotros, y con Julieta Venegas, que en este momento se va a sumar con una canción que se llama Lento. Nos va a hacer regresar en el tiempo, nos va a hacer bailar en este super domingo. El 2004 sonaba así. Súbele el volumen a tu radio.

Así es como se cumple un sueño, Yandino y Axel en colaboración en este momento, en este tema. Y además, para aquellos que vieron un poco del videoclip de esta canción, se dan cuenta cómo este ecuatoriano y Axel se encontraron en un lugar para poder hacer la grabación. Y esto se da luego de que también Yandino haya cantado, por ejemplo, con Axel en una ocasión en Buenos Aires. Luego también de que Yandino le enseñara una audición de cuando estaba pequeño y se inspiraba en sus canciones, cantaba temas de este artista y ahora están ahí, mano a mano, haciendo música, mano a mano, compartiendo con las personas todo lo que han creado. Así que si quieres saber más de canciones, de artistas, de temas, ya sabes que por acá en 93.7 siempre estamos poniéndote al día con estos datitos extra acerca de cómo se lleva a cabo todo esto. 10 de la mañana con 52 minutos. 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Por acá nos vamos con Miley Cyrus, esta vez Flowers en Radio Disney.

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una nueva hora con Bruno Mars de nuestro lado, cantando con este tema Risk It All, que además también lo ha podido presentar en escenario en reiteradas ocasiones. Es que Bruno Mars continúa compartiendo The Romantic, que es su álbum con el que regresó luego de una década completa, pero también con el que regresa a los escenarios. ¿Ah? Por acá nos deja un último video publicado el 30 de julio, hace 9 días, contándonos un poco cómo no va a olvidar todo lo que se vivió en London. ¿Ah? Agradecía por 6 noches mágicas. Imagínense, tal vez ese es el poder de la nostalgia, ese es el poder de las canciones que llegan al corazón, hacer que un artista llene 6 noches seguidas una sola ciudad. Increíble. Y por ahí vemos también un poco de las reacciones, de los carteles, de las rosas, de las camisetas, de todo lo que la fanaticada hizo para poder apoyarlo. Eso es un poco cómo avanza Bruno Mars en el mundo de la música y cómo avanzamos nosotros por acá con más géneros musicales, con más canciones, con más colaboraciones con Ricky Martin, Tini y Los Ángeles Azules, que cantan Vuelve para ti.

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0: Ok, puede que esta sea una referencia muy, muy de internet, muy de plataformas digitales, pero tengo que decirlo, porque cada vez que escucho esta canción Jamaican es casi que inevitable para mi mente, es algo súper, súper, súper específico, que básicamente no sé si ustedes han visto un video de un lorito bailando, como caminando al ritmo de esa canción. Es algo que no para de dar vueltas por aquí. Y es una de esas cosas que te encuentras y simple y llanamente ya sabes con qué tema conectas. Sabes, ok, vi esto y esta es la canción que sonaba de fondo y no puedo evitar acordarme de eso. Bueno, tal vez ustedes también tengan alguna canción que les traiga algún recuerdo, no solamente este como el mío, sino algún otro que quieran obvio sumar a través del WhatsApp de Radio Disney.
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0: Por ejemplo, por acá ya nos tienen preparada una canción de Michael Jackson. ¿Cuál será? Cuéntanos.
2: Hola, Radio Disney. Soy Frida, estoy de viaje con mi familia. ¿Me pueden complacer con Air Song, música de Michael Jackson? Gracias, Radio Disney, son los mejores.
0: El rey del pop escribe esta canción cuando estaba en Austria y también él contaba cuando recién esta canción pues vio la luz que básicamente era una reflexión acerca de lo que él quería transmitir sobre lo que pasaba con el planeta Tierra. De esta forma nace Earth Song, una canción que llega gracias a porque cuando llega la carraspera, Masticables Vaporal te ayuda a evitar ese momento incómodo. 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

0: ¿Ustedes qué opinan? ¿En el mar la vida es más sabrosa? ¿Sí o no? Así como Carlos Vives lo canta en esta canción Tuyo y Nada Más, que es un tema que, ojo, también hizo lo suyo en la lista del ranking Radio Disney Ecuador. Ayer lo averiguamos con ustedes y pueden también chequear un poco ese recuento y ese resumen a través de @RadioDisneyS. Seguimos avanzando en esta mañana. 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
0: 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Participa ahora mientras escuchamos por acá a más de nuestros oyentes que se suman en esta mañana. ¿Cómo estás?
2: Hola Radio Disney, quiero la canción de la K-Pop. Mi nombre es Lili. Vamos a la playa viajando.

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0: Para todas esas superestrellas, igual que Aitana, tenemos canciones como esta a las 11 de la mañana con 36 minutos. Queremos saber quiénes se van levantando, quiénes se van sumando, a quiénes les vamos diciendo, ok, bienvenidos a la programación de Radio Disney. ¡Qué gusto! Saber que se conectan desde la aplicación, saber que se conectan desde la compu, saber que se conectan desde distintas partes de nuestro país para no dejar de escuchar buena música como esta que ya nos sugiere Pao, que nos dice que ya está conectada hace más de una hora con nosotros y que es momento de pedir obviamente una canción de domingo, ¿no?
1: Hola mi querida Anita, feliz día domingo, un gran abrazo para ti y todos los amigos de Radio Disney. Aquí te cuento que me levanté un poquillo tarde, pero ya desayunamos en la casa, ahorita disfrutando un ratito de la mañana, más tardecito tenemos un almuerzo familiar y bueno, aquí disfrutando el día con ustedes, mi radio favorita. Me gustaría saber si me puedes complacer con la canción La Gozadera de Gente de Sony, Marc Anthony. Gracias, son los mejores.
0: Claro que sí. Antes de ubicar esta canción, vamos también a contarles a todos esos carnívoros que se conectan con Radio Disney. 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

0: Estabas escuchando a Sergio Sacoto con De Cara al Lodo. Y ¿saben qué? Para aquellos que no fueron al Teatro Sánchez Aguilar, déjenme decirles que todavía tienen la oportunidad de verlo, de tomarse una foto con él y de, obvio, cumplir ese sueño de poder ver a tu artista favorito en vivo. Para eso, primero anota el WhatsApp de Radio Disney.
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0: Y además, para aquellos que se preguntaban cómo fue, por ejemplo, en Teatro Sánchez, cantar con él, hablar con él, arraba a Radio Disney S, justamente es la página de Instagram a la que debes sumarte para poder ver un poquito de lo que fue esa entrevista flash que tuvimos, un poco de lo que fue Sergio Sacoto en concierto, Resuena en Mí, la gira, todo lo que ha venido pasando en colaboraciones y la canción, la más reciente, De Cara al Lodo, que por supuesto la escuchas ahora con Radio Disney. Ya te comentamos que lo puedes ver, ¿no? Bueno, el Meet & Greet es para ti, será muy pronto, así que tienes poco tiempo para participar. El reloj hace tic-tac, la cuenta regresiva está oficialmente activa, así que no dejes de participar el día de hoy. Si lo puedes hacer ahora, en este momento, dejar tus datos completos, hazlo, do it right now, porque justamente tu radio quiere darte esta oportunidad. Mientras lo haces, escucha a Seraphim con Bumpala.
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1: Hola Radio Disney, soy Pierina y voy a la playa con mi familia y quisiera pedir la canción Shakira, Day Day.

0: Así es como va avanzando esta mañana de domingo, ya mediodía, cantando con Shakira, con Burna Boy, Die Die, a petición de una de nuestras oyentes playeras. Qué bonito saber que ustedes se van, ay, a tomar algo de sol, que se van a la playa, van a estar ahí con arena, con una brisa excelente, que les vaya súper bien, ¿eh? Que se puedan broncear un poquito. ¿Qué tal está el clima de la playa, ¿eh? Para todos los que nos escuchan desde Santa Elena, desde Salinas, desde Punta Blanca. Ahora es su momento para que nos cuenten un poquito más de detalle acerca de cómo va el clima por allá. Humberto, ¿cómo estás?
1: 7373 cordial, Anita. Bendición, Anita, estamos en full sintonía. Full sintonía con Radio Dinec. Recién nos desocupamos. Full trabajo, Salina. Salina está full las playas. Complacemos una musiquita ahí. Fuera del mercado.
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Escuchabas a los fabulosos Cadillacs en este momento con Matador en Radio Disney. Y adivinen qué. En los primeros días de formación de esta agrupación, Vicentico, Flavio buscaban algo que sonara muy grande, como con mucho estilo, con mucha elegancia, mucha presencia, como esos Cadillacs, obvio, que son pues esta marca de autos que representaban mucho lujo en la década anterior, ¿ah? En el siglo anterior, disculpen. Por allá por la década de los 50 más bien. Y el adjetivo fabulosos fue agregado justamente para darle algo más y llamarse finalmente los fabulosos Cadillacs. Así es como resulta la banda, el nombre, y así también es como resulta escuchar una canción de ellos acá en tu radio. Así sonaba Matador con nosotros. Cuéntanos qué canción quisieras agregar a través del 099 11 22 22 2. 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

0: Creo que hoy domingo es un buen día para poder darse una vueltita, pero por todo lo que tiene la plataforma Disney Plus para ustedes, porque resulta que se va actualizando y que además pueden ver pelis, series, todo lo que tenía en la lista, las novedades, lo que se estrenó. 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
0: Y te queremos contar que el 14 de agosto se estrenará, estará disponible Camp Rock 3 para aquellos que se vieron Camp Rock, que regresan en el tiempo y dicen, uy, ok, Joe Jonas, los Jonas Brothers, todos los hermanos Demi, cantar This Is Me nuevamente, no, bello, ¿no? Entonces, para aquellos que quieran ver cómo será Camp Rock 3, ya saben, 14 de agosto es la fecha. Además, One Beat Away, el primer sencillo de Camp Rock 3, también estará disponible en plataformas digitales desde el 13 de agosto, la banda sonora original también. Además, El Diablo Viste a la Moda ya está disponible, El Diablo Viste a la Moda 2, esta secuela del fenómeno de 2006. Pilas con todo eso, porque es lo que vas a poder ver en Disney Plus. No te lo pierdas, participa ahora con tu radio mientras escuchamos a Dayanara con Me Voy.

0: Tú también le puedes decir a esa persona especial, ¿ok? Te quiero querer todos los lunes, los martes, los miércoles, los jueves, los viernes, los fines de semana, los domingos, que de pronto son más lentos y hay menos cosas que hacer. Bueno, ese día también. Y si le quieres decir todo eso, recuerda que lo puedes hacer a través de una nota de voz en el WhatsApp de tu radio como saludo el día de hoy, o también programar un despertador para esta semana. ¿Cuándo son los despertadores? De lunes a viernes, de 6 a 10 de la mañana. Elige el horario que mejor te convenga. Y además, en mensaje de texto nos cuentas tu nombre, el nombre de esa persona especial. Nos cuentas también, por supuesto, qué canción le vas a dedicar a esta persona. Su número de celular, ojito con eso. Y la nota de voz que le vas a, pues, dar en esta mañana bonita, en esa mañana bonita la que tú elijas, porque sin duda un despertador es un detalle súper cool para una persona a la que estimas mucho. 12 del mediodía con 48 minutos, seguimos sumando peticiones por acá. Hola.
1: Hola Radio Disney, despertándome con toda la actitud de un feriado, escuchándolo desde temprano. ¿Me pueden ayudar con la canción Beat of My Heart de Hilary Duff? Muchas gracias, son lo máximo Radio Disney.

12 del mediodía con 57 minutos. Hamtrix está cantando Golden para ti en este momento. ¿Y quién más puede cantar tan biónica, en cambio? Y es que para aquellos que son fanáticos de la música argentina, que siempre tienen como dentro de su repertorio alguna banda, alguna agrupación de este país, tan biónica también es una de las que podemos destacar. Y ya vamos a revelarte qué canción vamos a cantar contigo en esta tarde, casi ya, ¿eh? Porque ya casi una de la tarde, casi hora de almuerzo, casi hora de empezar también a agarrar a todos los peques, a irse de parrillada, a irse de pronto de reservación en algún restaurante especial. Bueno, aquí a tu radio le puedes contar cómo va avanzando tu día. 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

0: Junticos la pasamos mejor, así como lo dice Aria Vega en esta canción que nos invita a tener un domingo chévere, un domingo cool, un domingo de bailar, un domingo de pasar en la playa, tal como esta costeñita también nos hace saber, ¿no? Y qué lindo, ¿no? Irte a la playa y disfrutar y comer todos esos platos típicos, que el ceviche, que el encebollado, que los que dicen, ok, soy team bollo, sí o sí, necesitamos eso, un chupe de pescado, un biche, pero es que hay un montón de cosas que puedes ir a almorzar a la playa, ¿no? Y para todos aquellos que de pronto nos quieran contar cómo va avanzando su domingo, recuerden que se pueden sumar a través de este número.
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0: Aprovechamos para saludar a María Belén Hernández, que ella sí nos dice, uy, uy, uy, nosotros con la familia completa nos vinimos a pasar desde el día viernes, mañana recién nos regresamos y hemos comido un montón de cosas, entre camarón, entre pulpo, entre pescadito, entre que los peques quieren otras cosas. Bueno, ahí tenemos a una familia que está disfrutando y que se suma en este momento. Un abrazo para ustedes. Por acá se viene Silvestre Dangond con nueva música, efectos secundarios.

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0: Estabas escuchando a David Bisbal con Radio Disney. Y es que hay más artistas que se van a sumar en este super domingo. Para eso, tú también puedes dejar tu sugerencia, tu petición a través del WhatsApp. ¡Ojo! Vamos a irnos a lo que pasó el día de ayer. Y es que fue una tremenda noche que se vivió con Ricardo Arjona en la ciudad de Guayaquil. Lo que el Seco no dijo, el tour finalmente se pudo poner en escenario y no saben cuántas personas estaban más que felices con los visuales, con la escenografía, con las canciones, con todos los temas del recuerdo y de también este nuevo álbum que ha lanzado. Y por acá tenemos a una de nuestras oyentes que se suma para contarnos un poco más acerca de cómo la pasó ayer en concierto. Ruth, ¿cómo te va?
1: Manita, Oli Oli, ¿cómo estás? Muy buenas tardes. Aquí con trauma post-concierto. Disfrutamos mucho el concierto ayer del jueves. Así que porfa, quisiera escuchar a Ricardo Arjona con la canción 70%. Yo trabajando como todos los días, gracias a Dios, entregando una tortita y unos bocaditos, así que ya estoy llegando al punto, pero para retornar quisiera seguir escuchando muy buena música. Así que porfis, muchas gracias, a los mejores.

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0: antes de que las horas sigan pasando, queremos decirles atención, atención a esos carnívoros que se conectan con Radio Disney. 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Ahora, si nos vamos un poco más atrás en las semanas, para aquellos fanáticos del género urbano, saben pues precisamente que el Jacta Flow fue un hecho y que recibió a Omer Kurtz, a Bless y también a Bele. Y casualmente, ahora vamos a escuchar a este artista en tu radio con Si Te Pillara.
1: Pilla. Hay ojos que no se hacen los ciegos porque las paredes no solo tienen oídos, ¿viste? También tienen bembas.

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0: Una canción para el modo fin de semana, claro que yes. Por acá Carlos Vives cantando para ustedes La Gota Fría. Y se imaginan escuchar esta canción en vivo. Es que de verdad, solamente lo pienso y digo ok, con toda la orquesta acompañándolos, con todos sus músicos, con la voz de Carlos Vives, las personas todas enfiestadas, felices. Bueno, yo creo que ese es un sueño bastante cool. 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Y si tú quieres, obviamente, cantar La Gota Fría, cantar Tú y Nada Más, cantar todas las canciones que tiene este artista, es momento de que te sumes con tus datos completos acá.
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0: Estás escuchando Danny Ocean en este momento con Me Rehuso. Y es que esta es una de las canciones con las que sin duda muchos conocieron a este venezolano, ¿no? Me Rehuso, cantándola on repeat una y otra vez. Un tema que hizo que despegara mucho su carrera musical. Ahora se vienen 30 minutos sin cortes, sin interrupciones. El Expreso de tu Radio ya llegó con Bruno Mars, con Miley Cyrus, con Sergio Sacotto, con Mon Laferte, con Elena Rose y muchos artistas más. Para eso, no te vayas.
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0: Hemos llegado a nuestro destino. ¿Disfrutaste de tu viaje? Nos bajamos del expreso de Radio Disney a seguir disfrutando de más éxitos.
1: Media hora después nos bajamos con todos esos saluditos que nos llegan a través del WhatsApp de Radio Disney. Un abrazo para Ari, que en este momento nos cuenta que está retornando ya hacia la ciudad de Guayaquil. Mañana tienen reunión familiar en la ciudad, aprovechando pues el día libre que tienen, el día de feriado que aún queda. Y para eso ya están de regreso. Que tengan un excelente trayecto hacia su casa, súper bien, que todo salga recontra que nice. Entonces, en este momento, tú también, si vas de regreso, si vas a la playa recién, si vas a algún otro lugar, también lo puedes comunicar a través del 099-11-22-222. Aprovechamos también para saludar a Belén, que ya está almorzando junto a su radio favorita, diciéndonos, uy, qué calor que hace hoy en la ciudad de Guayaquil. Realmente está muy soleado el asunto. Ella está con su padre en este momento, ellos pasando un momento ameno juntos. Un abrazo para ustedes, gracias por sumarse con Radio Disney. Y por acá se vienen más canciones, ¿no? Cuéntanos.
2: Buenas tardes, Radio Disney. Por favor, su ayuda con la canción Who de Jimin. Gracias.

0: Con esos ojitos así, hay que seguir mirando la vida de la mejor manera, con felicidad, con optimismo, con mucha energía para continuar con todo lo que se viene, ¿no? Se viene también una semana corta, con mucho trabajo tal vez, porque el lunes no lo contamos, pero para eso vamos a poner buena música para que disfruten de todas estas horas que tenemos en modo feriado, 2:38 p.m. No te vayas, porque en minutos será Tito el Bambino quien cante para ti.
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Pero ¿qué tal este puertorriqueño haciéndonos recordar un poco más acerca de su trayectoria? El amor, esta es una canción que sin duda en más de una ocasión tal vez la escuchaste, ¿no? O hasta te la dedicaron. Para aquellos que recuerdan ese año de colegio, ese año de bachillerato, ese año de universidad, y dicen, ok, Tito el Bambino me acompañaba. Cantaba junto a él este puertorriqueño que no solamente es cantante, compositor y productor discográfico, además que... Si nosotros bajamos un poquito a través de arroba Radio Disney SC, se dan cuenta cómo también estuvimos hablando con él a 2025, unos meses atrás, justamente de lo que continuabas para este 2026 y cómo cerraba el año. Así que si quieren más detalles, ya saben que pueden ir ahí, chequearlo un poquito acerca de nuestra conversación. Sabemos que siempre están pasando una ola de cosas. Entonces sí, hay que tener un poquito de paciencia para averiguar un poco de lo que ha venido haciendo tu radio para ti. 2:47 PM, más música. Y más canciones nuevas, eso sí, porque FMK decidió sumarse con Maxi Espíndola para hacer esta canción, La Rumbita.

quiero saber cuántos que están ahora conectados con Radio Disney, cuántas personas, familias, parejas, cuántos son fanáticos del rock and roll. Ah, cuántos son rockeros, dicen, yo soy rockstar, a mí me encanta ese género, el pop rock también, el indie rock también, y van ahí, ¿no? Como yendo de un lado al otro y pudiendo escuchar, pues, a algunas de las agrupaciones y de los artistas que sin duda han quedado durante décadas y décadas y décadas ahí en la memoria, ¿no? Bueno, ustedes siguen respondiendo esto por acá, que nosotros también vamos a compartir algo antes de sumar la canción que queremos compartirles en este momento. 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Ahora sí es momento de que aquellos rockeros se inspiren con AC/DC, que es lo que se viene ahora con tu radio. Y es que ahora justamente es como va a recordar tu mente cómo fue el año 2008, cómo sonaba el año 2008. Particularmente hablando, el 28 de agosto, cuando Rock and Roll Train fue lanzada como sencillo y formó parte de ese álbum de estudio Black Eyes de AC/DC.

3:03 PM, seguimos avanzando contigo, con Morat, con Silvestre Dangond, con más canciones, con esas que de pronto pueden sacar tu lado más sensible, que pueden tocar tu corazón. Y te preguntas, bueno, ¿a quién le podría dedicar esta canción? A alguien especial, ¿no? Y es que Yandino, de cierta forma, decidió pues sacar ese lado compositor y sacar este lado en el que podría preguntarle a un ídolo si estaba interesado en hacer o no una colaboración. Axel, siendo su referente desde muy chiquito, ahora también es alguien con el que ha colaborado y tiene una canción. Ya no solamente pues comparten el escenario a manera de invitación, sino también pueden hacerlo ya con un tema inédito que ahora vas a escuchar en tu radio. Esto se llama Detrás de la Luna y es una canción que llega gracias a Porque Cuando Llega la Garraspera, Masticables Vaporal te ayuda a evitar ese momento incómodo. 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

0: Tina Turner también se suma a la programación de Radio Disney con esta canción What's Love Got to Do With It. ¿Ah? Para aquellos que son fans de Tina Turner, queremos compartir con ustedes canciones que se sientan como en casa, ¿no? Que se sientan como hogar, como cuando llegaban, como cuando prendían la radio luego del cole y disfrutaban, porque esta es una reina del rock and roll también, cantante, compositora, actriz suiza de origen estadounidense. Ojo con eso, ¿eh? Hay más historia de la música, más personajes, más cantantes que se suman a la programación de Radio Disney, y para eso también queremos pedir tu opinión, tu sugerencia. Déjala a través del 099 11 22 22 2. 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

Simples Corazones de Fonseca era lo que estabas escuchando con Radio Disney en este momento. Y es que Fonseca tiene un montón de canciones dentro de su repertorio que justamente puedes dedicarle a una persona especial. Qué bonito saber eso, ¿no? Ahora saludamos también a David, que se conecta con nosotros, nos cuenta que tiene un día bastante relajado, un domingo sin mucha actividad, un domingo como para recargar energías. Y es que a veces sí da ganas, ¿no? Como de agarrar la cobija, hacerse bolita y recargar la batería que se necesita para la siguiente semana. Bueno, acá nosotros te seguimos acompañando con más canciones, pero antes queremos contarte también algo importante respecto a la salud, y es que en cada encuentro la prevención es nuestra mejor defensa. La infección por el virus del papiloma humano es la enfermedad de transmisión sexual más común que afecta a hombres y mujeres. Algunos de estos virus pueden causar varios tipos de cáncer, así que protege tu salud y consulta con tu médico sobre prevención y vacunación. 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Ahora vamos a cantar con Ariana Grande, Hate That I Made You Love Me.

0: 3:54, más canciones. Luis Fonsi decide ser presente en la programación de Radio Disney. Y eso está buenísimo. Este domingo la hemos pasado también. Este domingo en el que también te puedes poner al día con todo lo que tiene Radio Disney en su página web www.radiodisney.com. Ahí nosotros te avisamos que El Diablo Viste la Moda ya llegó a Disney Plus. También cómo fue todo lo de Manuel Carrasco en Sevilla, por ejemplo. Cómo es Camp Rock 3, lo que ya viene este 14 de agosto. La lista del ranking, la lista del podcast Nueva Música, por supuesto, todo eso y mucho más. Un abrazo para todos los que nos han acompañado el día de hoy. Excelente resto de domingo. A subirle el volumen a Radio Disney porque se viene Luis Fonsi con Estoy Perdido.
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Hemos llegado a nuestro destino. ¿Disfrutaste de tu viaje? Nos bajamos del expreso de Radio Disney a seguir disfrutando de más éxitos.

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